0: Sí, tú. Te estoy hablando a ti. Te ves, pero bella. Te está mirando desde que entré al sitio. ¿Tú crees que tú y yo podemos bailar un poquito aquí?
1: Sí, tú. Te estoy viendo. Tú parece que puedes tirar unos pasos ahí. Y tú y yo posiblemente podemos bailar. ¿Cómo tú te llamas? Ni el nombre es todo. Sí, mami, ven acá. Que te voy a decir dos o tres cosas.

0: pongo y ese timbal está que me tengo que bailar. Baila.
1: ¿Tú crees que tú y yo podemos bailar un poquito así?

decirle algo a... A ver si me ponen atención aquí, pues... Ya que estoy solo. Con permiso de Yuzik y Panis.